Bienvenidos a Sinestesia, pónganse cómodos, soy Marcos Rubio y este es el programa de la música electrónica acá en Radio Femenina. ¿Cómo están los planes para sábado? Cual sea el plan, esperamos nosotros hacer el calentamiento correcto. O si estamos en el plan incluidos, con todo gusto.

Un poco de The Midnight para comenzar Los Ángeles. Pero vamos a ponernos un poquito más malos. La vida es un balance. Hay bondad, pero también hay maldad. En el buen sentido.

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0: a través de WhatsApp nos decían, comenzaste con un mood así, a los Doctor Disrespect. Y sí, sí, sí. Así que nos pedían Give Him the Love, el tema de Doctor Disrespect. Este youtuber, creador de contenido, gamer, grande de la industria.
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0: Estás escuchando Sinestesia. Yo soy Marcos Rubio, la hora 6:34.

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11: Y aquí estamos con este mood. El que nos dejó un gran legado con el synthwave en el pop. Aquí está Kavinsky. Para esta noche queda. Y la hora, sobre todo. Deli. 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

0: Ey, este no es horario laboral para los que tienen turno. ¿Cómo se llama? En día de semana. Aquí está Chobeto Salguero, que está, bueno, está ahorita esperando porque Chobe tiene una, ¿cómo se llama? Tiene que atender...
1: ¿A una invitada?
0: No, y tenés que atender a un evento.
1: Ah, sí.
0: De los que Radio Femenina es patrocinador. Uno de los 300 eventos que es esta noche, que es el concierto de Álvaro Díaz.
1: Efectivamente.
0: Ahí vas a andar.
1: He estado monitoreando las redes sociales de la F y me sorprende cómo, pues, la chaviza es bien temprano, mi brother.
0: Está, pero casi que acampando ahí.
1: Haciendo colas ahí en el estadio de Cuscatlán. No va a ser en el concierto en el estadio, más, pues, parte de toda esa, digamos, terreno.
0: Sí, toda la organización.
1: O sea, pues se desplaza.
0: Abarca, sí.
1: Abarca. Entonces, estamos hablando del complejo Cuscatlán.
0: Sí.
1: 8:30 de la noche es la cita. Álvaro Díaz en El Salvador, pues la fecha se llegó, muñeco.
0: Así es. Bueno, yo quería también abrir micrófono, Chobe, y abrirte sobre todo el micrófono a vos, porque...
1: ¿El micrófono?
0: Yo sé que vos, sí, yo sé que vos... fíjate que ya estamos en... No, todavía no estamos en hora, fíjate, de ahondar en esos temas.
1: Ajá.
0: Parece, parece por lo oscuro, fíjate.
1: 6:56.
0: Sí, no hay ni nocturnidad todavía.
1: No, o sea, se te empieza a apagar un poquito más.
0: Sí, en 4 minutos.
1: En 4 minutos.
0: Bueno, Chobe, yo te de verdad quería que hablaras un rato acá porque en Sinestesia he sabido que nosotros... Hacemos un viaje por el tiempo, de vez en cuando nos vamos a los clásicos de la música electrónica.
1: ¡Qué belleza!
0: Clásicos noventeros, clásicos dos mileros, vea el trance de los 2000 y así. Entonces, yo sé que vos, Chobeto, en los 2000 anduviste patinando, anduviste en conciertos también. O sea, a ver, 26 años después, todavía estás activo. Me refiero a que desde ese momento vos ya andabas en este movimiento electrónico.
1: No solo andaba, fíjate que yo tocaba música electrónica.
0: ¡Contame!
1: Sí, eso contame. Es una de mis facetas que pocos la conocen. Bueno, es más fácil que alguien conozca que yo fui guardavidas de la Cruz Roja.
0: Que vos fuiste DJ.
1: Que fui DJ.
0: Mira, pues.
1: Estuve, no, fíjate que quizás no, esa faceta mía no ha estado como bien ventilada
0: ya
1: con mi ingreso a Grupo Radio Estéreo, porque antes de yo venir a ser parte de la gran familia Grupo Radio Estéreo, pues empecé en medios en otras frecuencias.
0: Ya.
1: Entonces... Para ese entonces estaba el Ministry of Sound aquí en el país y, sí, y estuve ahí en varios.
0: ¡Qué belleza, Chobe! Sí. Yo no tenía... Bueno, o sea, que vos mezclabas con discos, con CDs.
1: Con CDs, sí. Para, hubo un concierto aquí de Jace the Model Cycle, no sé si te acordás. Infected Mushroom.
0: No te puedo creer.
1: Sí, bro.
0: Bueno, mira, Jace es una...
1: Y mezclaba al aire. Y mezclaba al aire, obviamente, ¿verdad?
0: Sí.
1: No sé si te acuerdas de ATV.
0: ATV, claro.
1: Claro, pues hemos estado ahí disfrutando.
0: Chobe, estamos hablando de 2005, papá. Sí. 2006, por ahí.
1: Por ahí,
0: por
1: bro,
0: ahí.
1: Sí.
0: No, qué belleza, Chobeto. De verdad que venía buscando cobre y encontré oro con vos, fíjate.
1: ¿Te acordás tú que en Multiplaza estaba...
0: La Multiexpo.
1: Estaba la Multiexpo.
0: Claro.
1: Y para ese entonces estaba Mix Up, que era una tienda donde encontramos unos discos y estaban... Había unas colecciones.
0: Sí.
1: No recuerdo exactamente.
0: Eran compilados. Canciones de música electrónica de un montón de artistas.
1: Y sabes que me gustaba para mezclar.
0: Ajá.
1: Que en estos discos no solamente estaba la Edit Radio, sino estaba la Extended Mix. O la Club Mix.
0: Cabal.
1: Y entonces ahí.
0: Y ahí te quedas y empezás a mezclar con la siguiente.
1: Riquísimo.
0: Chobe, mira.
1: Hacía eso en unos equipos que yo no sé si existen, se llamaba CDJ Pioneer.
0: Ah, sí, el Pioneer.
1: Pioneer, sí. Con eso mezclaba.
0: Eran como tres cajitas, ¿verdad?
1: Sí.
0: Dos cajitas, metías el disco y ahí empezabas. Sí.
1: Y era uno, y con el pitch manual y el pitch inmediato, o sea, todo riquísimo, bro.
0: Datazo, Chobeto, datazo, de verdad, no sabía que fuiste DJ. Inicios de los 2000, sí, era el momento. Yo me acuerdo, Chobeto, 2005 yo estaba apenas en octavo grado.
1: Ah.
0: Yo me acuerdo de haber recibido la revista porque mi abuelito estaba... suscrito a Día 7.
1: Ajá.
0: Del diario de hoy.
1: Salía los domingos.
0: Correcto.
1: Sí.
0: Del diario de hoy, correcto.
1: Sí.
0: Ese era el rotativo. Entonces estaba suscrito a esto. Y me acuerdo que en Día 7 salió toda la cobertura del evento de Jess
1: the
0: and the Motorcycle.
1: Yeah. Yo mezclaba hasta con Denon.
0: Chobeto, de verdad. Faceta que platicaremos más adelante, te digo. Estás escuchando Sinestesia, Marcos Rubio por acá, pero Chobeto Salguero está esperando para irse al evento.

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estamos hablando de música electrónica, también tenemos que hablar de algunos bailes, de algunas tendencias que ya se veían allá por el 2008, 2009. Hasta un género específico salió para este tipo de baile llamado Tectonic. ¿Se acuerda usted del Tectonic? Bueno, ha regresado y está en redes sociales gracias a un creador de contenido, un bailarín ruso que se llama Cheva Man. La cuestión es que con esta canción que pusieron unos DJs en una casa, la verdad es que era como un patio, se veía allá en Rusia, subió Cheva Man a bailar y se puso a bailar Tectonic. Fue grabado por un montón de celulares, un montón de ángulos. Y bueno, el Tectonic reapareció en el algoritmo. El ahora conocido algoritmo. Love is gonna save us. Esta era la canción Benny Benassi. 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

entramos al último bloque de Sinestesia. Les agradecemos un montón por siempre estar aquí en la noche con nosotros los sábados en el programa de la música electrónica de Femenina. Soy Marcos Rubio y espero haberlos hecho bailar por estas dos horas. Quédense con Radio Femenina, que nosotros en este bloque hasta las 8 nos vamos a despedir y nos despedimos bien.

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0: pelota de voleibol, los colores de Spider-Man. En medio dice FCB, que significa Fútbol Club Barcelona. ¡Barça! ¡Barça! ¡Barça!
1: ¡Ese es mi hijo!
2: ¿Y qué le dijo, Miss?
3: Ay, el de El Salvador, obviamente.
2: ¿Y cuál está describiendo?
3: Ay, no sé.
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7: A continuación, la niña celeste hoy sí nos va a deleitar con una canción. Patria querida, adelante.
8: Toma esta canción, patria querida.
7: Patria querida. Ay, no. Profe Nelson, otra vez le pasó.
2: Ya ve, Miss, ya ve. Solo por poner a la misma niña que es hija del locutor y que le dice muñeca bella en la radio. Ahí están las consecuencias.
7: Qué terrible. Fernando, bájala, por favor.
9: Bájala usted, Miss. Si a mí ni bien me cae, mire, ya está vomitando.
1: ¡Traigan un trapeador!
9: ¡Llamen a Niña Cristi!
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0: El señor del verano, Ryan Castro. La vía 10 de la mañana, 32 minutos, 10, 3, 2. Ya definitivamente, Jorge, que se levante usted. Mire que hay que hacer algunas tareas de la casa. Mire que también hay que ver si se come algo diferente al menú que por lo general tenemos de lunes a sábado o de lunes a viernes. Sí, hombre, ¿qué dice por ahí? Identificado como Mercenario 333. ¿Qué pasó, hombre? Gracias por estar en sintonía en Radio Femenina. ¿Quiere algo de Quevedo? Ya viene por ahí algo de Quevedo. ¿Te pongo la graciosa o te pongo al golpito? ¿O te pongo un Tupac? No suenan. No suele haber mucho Tupac en el fin de semana. Vamos a ver. Hagamos un Tupac de Quevedo, entonces, pues solo dame chance. Déjame que suene por acá la viñeta de el Platillo Nacional en el mes de la Independencia.
1: Continuamos con nuestro acto cívico. Suplicamos a los padres dejar de grabar. A continuación, la niña Andreita nos va a hablar sobre el Platillo Nacional que no puede faltar en el mes de septiembre.
2: Sí, mis, son las donas.
1: Gracias. Apaguen el micrófono. A continuación, el niño Alecito nos va a contar lo que la maestra le ha enseñado sobre el árbol nacional.
3: El palo de mango, Miss.
1: Muchas gracias. A continuación, la banda de paz.
4: ¡Se están buscando,
1: Macabón! ¿Y qué van a decir los papás?
5: Cállate, te pediste ya del aire acondicionado en la sala de maestros.
1: No nos van a dar la canasta navideña.
5: ¿Y don Antonio y el parqueo que iba a hacer? Ya estuvo que no.
1: Eso nos pasa por poner los exámenes a opción 1.
5: Uy, no, hombre, qué
1: barbaridad. Y vos solo A y B.
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0: Bueno, ya la armamos. Póngase las pilas porque aquí viene Quevedo en una... Quevedo en featuring, Quevedo en colaboración con Nueva Línea y Quevedo en colaboración con Elvis Crespo.
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0: Vale.
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3: Estimados alumnos, docentes y padres de familia con trabajo flexibles, damos inicio a nuestro acto cívico. Recibamos a Azul del cuarto grado C, que nos recitará la oración a la bandera.
4: Me llamo Celeste.
3: Ay, pues sí, es un color.
4: Buenos días.
3: Ay, más fuerte, hija, que te escuchen en el colegio de la par.
4: Dios te salve. Dios.
3: Ay, no, otra que sale corriendo. ¿Cómo no se la vas a ver si todos los salvadoreños nos la podemos?
5: Entonces dígale usted, maestra.
3: Mira este. Yo sí me la sé. Lo que pasa es que... ¿Y esa no está en algún cassette?
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5: Bueno, ya viene el mes de... Hey, ya van a tener vacación un martes con... Bueno, así va a ser la cosa. El día de mañana, cuando todos empiecen sus labores a partir de la... ¿Qué? Cinco. Unos empiezan muy temprano, otros pues horario de gobierno, otros van a las 5, 6, 6 y media, 7 y media, 8, y van a tener un lunes con sabor a viernes y un miércoles con sabor a lunes. No sé qué tan benéfico al final le resulte a usted el tener así pues entre semana, porque uno dice, ay, ¿verdad? No descansé lo suficiente. Bueno, seguimos con más y ahora vámonos con algo así que dicen, ¡ey, esos muchachos se parecen a Somber! Estamos hablando de Temper City y esto titulado Self-Aware.

0: Uno, dos, probando sonido, sonido. Su atención, por favor, estimados profesores y alumnos. En este momento, la niña Mati, titular del tercero D, ha puesto a sus alumnos a describir el escudo más bonito del mundo. Adelante, niña Mati.
1: Dele, Fernandito.
2: El escudo más bonito del mundo tiene el logo de la Cruz Roja, una pelota de voleibol, los colores de Spider-Man. En medio dice FCB, que significa Fútbol Club Barcelona. ¡Barça! ¡Barça! ¡Barça!
3: ¡Ese es mi hijo!
0: ¿Y qué le dijo, Miss?
1: Ay, el de El Salvador, obviamente.
0: ¿Y cuál está describiendo?
1: Ay, no sé.
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0: continuación, la niña Celeste hoy sí nos va a deleitar con una canción. Patria querida, adelante.
1: Toma esta canción, patria querida.
0: Patria querida. Profe Nelson, otra vez le pasó.
2: Ya ve, Miss, ya ve. Solo por poner a la misma niña que es hija del locutor y que le dice muñeca bien en la radio. Ahí están las consecuencias.
0: Qué terrible. Fernando, bájala, por favor.
3: Bájala usted, Miss. Si a mí ni bien me cae, mire, ya está vomitando.
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11: Adelante, caminante, el hombre de la sopa. ¿Y qué pasaba ahí? Pues hoy no se ha reportado. Miley Cyrus, la niña Miley, quien ahora pues se identifica solo como Miley, también ahí en sus redes. Dentro de poco va a sacar su 10º álbum. Y este es el primer adelanto que nos proporcionaba. Estamos hablando de El New Era. Y esto titulado Bass Persuades. Esto es un pick en femenina. El de su servilleta.

Bueno, seguimos con más. ¡Ey! ¡Qué buena nota, hombre! Ya nos están viendo por ahí. Van rumbo al océano o vienen. Ahí no me identificaron bien esa vaina. Y lo otro, pues, algunos ya están planeando una salidita así rapidita, algún cevichito, algún coctelito. Lo pueden hacer aquí en algunos sitios del gran terruño salvadoreño, o pueden bajar allá al océano a disfrutarlo así con este calorcito tan hermoso. Bueno, quiero ver. En lo que programo esta, que viene a continuación, debo decir que ya me dio frío, ahora vamos a bajar un cachito al aire. Se siente un gran frijol. Fíjense que hasta la nariz, cuando usted está en un lugar y su nariz está helada, es porque realmente sí está haciendo frijol o el aire está muy, pero muy fuerte. Vámonos con esto solicitado desde Miramar y seguimos.

Ya vamos a hacer las averiguaciones respectivas. Ayer, miren, la verdad es que la lluvia dio cuenta de allá en Santa Tecla, por lo menos de uno de los eventos que se iba a llevar a cabo, pero no me han escrito si el evento inició. Aguánteme, Caroline. Ya pusimos a Karol G, Juline y Rusowski con Baby Wow. Ya viene por ahí otra vez nuevamente en el siguiente bloque, ¿les parece? Mientras, vámonos con los Mirlos.

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4: Y ya, estimados padres de familia, alumnos y maestros, para ir finalizando este acto tan solemne, la alumna de categoría excelente, Marifer de la Cuesta, directo desde Tepetitán, nos va a hablar de un salvadoreño destacado.
5: Va, cree.
6: Yo llevo mejores notas que ella.
5: Yo la vi usando chachipití en el baño.
7: Hoy hablaremos de Iván Barton. Iván Barton es un famoso árbitro de fútbol salvadoreño que dirigió en el Mundial. Además de pitar partidos, estudió mucho y se graduó como ingeniero químico. Un gran ejemplo. Además, en el partido de Paraguay, él le demostró lo que somos los salvadoreños, sacó tarjeta roja y después lo criticaron y él dijo, no me importa, no voy a cambiar. ¡Arriba El Salvador! ¡Decision Red Card! ¡Decision Red Card!
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8: Decision Red Card. Bueno, el último pick que falta por sonar, la recomendación de Gabriela Rivera para esta semana a cargo de los Santos Bravos.
9: No sé, este nombre me llega, tiene, o sea, tiene como su punch. Así que al igual que los Mirlos. De Santos Bravos, por acá creo que ya tuvimos, ¿cómo es que se llama? Novedades. Quiero ver, Santos. Velocidades, así era en la onda. Esta es la actual recomendación de Gabriela.
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11:35, 11:35, ya lo veo ahí preparando los, adobando los ñangos. Bueno, felicidades ahí y enhorabuena para los que van a recibir en visita en su casa. Me están haciendo algo especialito y para todos aquellos que van a tener también la oportunidad de descansar el día martes. Regresemos. Ah, querían algo las 11:11 otra vez. Pongamos otra vez a la niña Carola, pues.

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Bobby and the Drums, Quevedo, junto a ABL también, Joey. Tuve una extra recomendación de David, son 12 los minutos que nos van separando de las 12 del mediodisco y de la finalización de dicho turno. Por ahí después viene el turno dominical, el turno dominical de Gabriela Rivera. Vámonos a... quiero ver qué no hemos puesto en la lista. Esta ya está. Vamos a revisar peticiones. Esta de Ariana Grande, no sé si ya la pusimos. Ah, Stupid Song no ha sonado. Bueno, vamos con eso, cambiando ritmo e idioma, la niña Rodrigo. Y una ex recomendación de Chobeto, Stupid Song.

Bueno, nos marchitamos. Hayan disfrutado el turno. Esperamos que sí. Esperamos que sigan en sintonía de Radio Femenina. Por supuesto, la música no se detiene. Una semana más. Ya vamos para abajo. Ya septiembre, pues ya prácticamente estamos a la mitad de este martes. Y este martes es vacación, así que disfrútela un montón. Sam Fender junto a Olivia Dean. Con esta le decimos chao.

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12 del mediodía con 9 minutos. Ya llegó y hasta aquí el turno dominical en Radio Femenina 102.5. Te saluda Gaby Rivera, tu servidora, que te va a acompañar hasta las 3 de la tarde en este domingo de nuestro Señor 13 de septiembre. Ya estamos con el 15 ya sobre nosotros. 15 de septiembre, asueto para muchos y para otros una fecha en la que tenemos que, mire, meterle, porque el niño va a desfilar, porque el acto cívico, porque aquí, porque allá, dependiendo en qué etapa de su vida usted esté, usted va a vivir el 15 de septiembre de maneras muy diferentes. Vamos a complacer ya de entrada en este turno dominical, que como le digo, estamos hasta las 3 de la tarde, y así como Evelyn, usted nos puede pedir al 22-24-24-11 su música favorita. Teníamos pendientes, aquí vi el mensaje de Marisol que decía, yo quería Choosing Texas, y dije, bueno, puede ser que Nelson ya no esté, pero yo sigo aquí. Así que Evelyn nos está pidiendo una de las canciones más movidas de nuestra programación, y no es porque sea mi pick, pero sí es de mis favoritas. Aquí está Jazz directamente desde Cancún, mi amor, con Banana Boat. Esto es solo el principio del turno dominical. Repórtese como dominical, que usted es al 22-24-24-11. No tenga pena, no tenga vergüenza. Aquí aceptamos toda clase de peticiones, toda clase de saludos, toda clase de buenos deseos. 22-24-24-11. Aquí está Jazz y esto es Banana Boat.

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3: 1, 2, probando sonido, sonido. Su atención, por favor, estimados profesores y alumnos. En este momento, la niña Mati, titular del tercero D, ha puesto a sus alumnos a describir el escudo más bonito del mundo. Adelante, niña Mati.
4: Dele, Fernandito.
5: El escudo más bonito del mundo tiene el logo de la Cruz Roja, una pelota de voleibol, los colores de Spider-Man. En medio dice FCB, que significa Fútbol Club Barcelona. ¡Barça! ¡Barça! ¡Barça!
6: ¡Ese es mi hijo!
3: ¿Y qué?

0: Estimados alumnos, docentes y padres de familia con trabajo flexibles. 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
0: Ay, pues sí, es un color.
1: Buenos días.
0: Ay, más fuerte, hija, que te escuchen en el colegio de la par.
1: Dios te salve. Dios.
0: Ay, no, otra que sale corriendo. ¿Cómo no se la vas a ver si todos los salvadoreños nos la podemos?
2: Entonces dígale usted, maestra.
0: Mira este. Yo sí me la sé. Lo que pasa es que... ¿Y esa no está en algún cassette?
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0: 12 del mediodía con 37 minutos en el turno dominical aquí en Radio Femenina 102.5. Soy Gaby Rivera y te voy a acompañar hasta las 3 de la tarde programando tu música favorita. Así que, ¿qué estás esperando para pedirme tu música al 22-24-24-11? Escuchábamos a Bad Bunny con Baile Inolvidable, que mire, aunque este álbum ya salió hace más de un año, ya casi va para 2 años, siguen las listas y todo. Mire usted, la hizo Bad Bunny, la verdad, felicidades para el Conejo Malo. Hay muchas noticias, por cierto, mucho que hablar, pero yo quería pedirle a usted que usted me cuente. Usted mándeme un saludo, un abrazo, lo que usted me quiera mandar al 22-24-24-11. ¿Qué quiere? Y me pregunta por aquí, ¿mañana trabajas? Sí, mañana trabajo. Lunes 14 de septiembre, yo no sé a quién le han dado puente, y si le han dado puente, qué felicidad, qué alegría, disfrute su tiempo libre, pero nosotros los salvadoreños, la mayoría, pues el asueto es el 15, así que mañana trabajamos. Personalmente, yo me voy de vacaciones el 16, pero ese es otro pisto, como dirían, ¿verdad? Ese es otro dinero. Vamos a seguir con más música. Como le digo, pídame su música al 22-24-24-11 sin pena. Aquí lo complacemos hasta donde podemos. Recuerde que nuestra radio, puro éxito, y puro éxito del 2026, del 2025, para que usted sepa cuál es la música de ahorita. Vámonos con Santos Bravos y esto que se llama Velocichichichichalle.
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10: 12 del mediodía con 43 minutos en el turno dominical en Radio Femenina 102.5. Y el Pic de nuestro querido Chove para esta semana está muy, muy sabroso, la verdad, está muy ameno. Aquí está nuestro querido Capo, que yo Capo es un rockstar de nuestra programación. Yo le veo, tiene bombón, tiene flaca con cultura profética y tiene la vía junto a Ryan Castro. Y ahora se suma a esta lista de éxitos Reina Criminal.

Ana Mena. 12 del mediodía con 50 minutos en el turno dominical aquí en Radio Femenina 102.5. Soy Gaby Rivera y estoy recibiendo tus mensajes y tus peticiones al 22-24-24-11. Hoy el tema del turno dominical, pues usted sabe que es un tema que puede evolucionar. Pero nos estábamos hablando en los bloques anteriores de cómo se siente, se ve, se siente el mes patrio, el mes cívico, gente buscando pompones, gente comprando papel de China, que mi hijo va a salir bailando, que le tengo que conseguir su traje de indita, como decimos. Mucho que celebrar, mucho movimiento, sobre todo en el mundo estudiantil, más también en el mundo de los adultos, pues, porque ellos también son parte. Aquí tenemos un mensaje, gracias. Hola, saludos. Por aquí Benjamín nos escribe, que Dios te bendiga. Muchas gracias, igualmente. Acá oyendo la radio cada vez que puedo. Pues qué bueno, me alegra muchísimo y quédate con nosotros porque siempre estamos aprendiendo algo nuevo aquí en el turno dominical. Y justo yo me preguntaba, y seguro que usted ya tiene la respuesta, pero yo decía, acto cívico, mes cívico, ¿qué tiene que ver el civismo con el mes de la independencia? Y tiene mucho que ver, pero no son lo mismo. Septiembre es el mes en el que El Salvador, nuestro país, conmemora la independencia de, no solo El Salvador, por cierto, que creo que usted ya lo sabe, sino que la independencia de Guatemala, de Nicaragua, de Costa Rica y de El Salvador. Porque Panamá es como el 28 de noviembre. Y bueno, Belice, usted, que también a veces olvidamos a Belice como parte de Centroamérica, Belice se independizó hasta el 81, no me acuerdo, hasta el 87 o el 81, porque Belice era una colonia, un asentamiento británico. Pero bueno, 15 de septiembre de 1821 es cuando El Salvador se independizó, hace 205 años. Y el civismo es una de las formas en que tradicionalmente se vive esa conmemoración, símbolos patrios, actos cívicos, desfiles, himno nacional, respeto a la bandera, etcétera. ¿Okay? Entonces hay una idea ahí muy interesante, pues la independencia es un hecho histórico y el civismo es cómo nosotros nos relacionamos con nuestra sociedad y nuestro país hoy. Entonces, ¿verdad? Esa es la diferencia. Pues el civismo es diferente. El civismo es cómo nosotros nos comportamos como personas, como ciudadanos que vivimos en una comunidad, que vivimos en una sociedad y reconocer que nuestras acciones afectan a los demás. De eso vamos a hablar hoy, de que hay que practicar el civismo todo el año, que hay que ser un buen ciudadano. Y por supuesto que ser una persona muy cívica, por así decirlo, no significa que usted se va a saber la oración a la bandera, aunque no está de más. Y sabemos que hay una parte de la oración que se vuelve más difícil, porque al principio creo que todos nos la podemos bastante bien, pero ya al final ya es un poco más difícil, pero bueno, vale la pena practicarla. No es saberse todo el himno nacional, no solo la primera parte de la que todos cantamos, sino que la otra, la de la paz, de la dicha suprema, esa parte también y las otras estrofas que siguen, sino que puede ser una persona que practica el civismo, es respetar una fila, no tirar basura en la calle, ceder el paso a los autos, a las personas, respetar las señales de tránsito, cuidar los parques, cuidar las aceras, cuidar los espacios públicos, tratar siempre con respeto a las personas, a todas las personas, tratarlas con respeto, cumplir las normas aunque nadie esté viendo, que a veces creo que eso nos cuesta. Yo ya estaba tirando una servilleta al piso, yo sé, me sentí mal, la verdad, estuvo mal. Y bueno, cuidar todo lo que está alrededor, cuidar a los demás, cuidar nuestro país, cuidar todo. Entonces eso es el civismo y es importante pues hacer esa diferencia. Vámonos con más música, celebrando este mes cívico. Cuéntame usted, y me encantaría saber, y de nuevo un saludo a todas las personas que nos escriben al 22-24-11. Dígame qué quiere escuchar y dígame si anda en alguna vuelta cívica, si anda buscando banderas, si anda terminando de ver qué se va a poner su hijo o su hijo está aprendiendo un baile. Cuénteme en qué vueltas anda y recuerde que eso es lo bello. Después eso es lo que uno extraña, lo que uno añora en la vida tan preciosa que nos han dado. Vámonos con más música. Aquí está Tame Impala con Loser.

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12 del mediodía con 12 minutos en el turno dominical aquí en Radio Femenina 102.5. Estamos en domingo 13 de septiembre a pocas horas. Bueno, de hecho, desde el inicio del mes se han desarrollado diferentes actividades cívicas, eventos en los que celebramos la independencia de El Salvador, que bueno, fue el 15 de septiembre de 1821, más de 300 años después de de su descubrimiento, digamos, que ya existíamos, pero que nos descubrió, que nos descubrieron. Estábamos hablando de que el acto cívico, el mes cívico y qué era el civismo, qué significaba ser una persona que practica el civismo, y después yo creo que a cierto punto, por lo que leímos, es como eso, como ser civilizado, ¿no? Que decíamos respetar la fila, respetar a los demás, participar en nuestra comunidad, respetar las señales de tránsito, ceder el paso, cosas como muy entre comillas sentido común, pero usted ya sabe que el sentido común es el menos común de todos. Ahora, también hay un toque ahí como a veces de que puede tener contras esto, pero la verdad es que no. Porque el civismo no es un patriotismo ciego. Eso es muy importante, que usted puede ser una persona que practica el civismo, pero también usted puede reconocer, pues esto está mal, quizás esto no debería ser así, y poder reconocer, o sea, que estamos bien, pero que podemos estar mucho mejor, por ejemplo, ¿no? Entonces, eso es también reconocer que el civismo no es un patriotismo ciego. Y la otra cosa que puede pasar, que pasa con el civismo, es que no, tampoco se trata de que uno diga, ay, los salvadoreños somos mejores, y empezar como a despreciar otros países, empezar a decir, o sea, no es para juzgar ni humillar ni nada por el estilo a personas de otros países. Eso también no lo podemos olvidar, ¿no? O sea, hay que sentirnos felices de ser salvadoreños, orgullosos, alegres, únicos, especiales, pero no por eso vamos a decir, no, es que los guatemaltecos, no es así la cosa. Estamos aclarando lo que no es, porque creo que a veces se nos traba la chancleta, ¿vea? Se nos traban las carretas. Ahora, también el civismo no puede quedarse en solamente apariencias. O sea, usted tiene la camisa del Salvador, canta el himno, viva El Salvador, y después usted deja, digamos que va al estadio, ¿vale? Digamos que usted va al estadio y ya con su camisa del Salvador, ya con su bubucela, canta el himno, qué bonito mi país, no, na, na, y se va y deja todo el montón de basura tirado. No, ahí está el problema, pues. Ahí está el problema. Así que recuerde eso, y recuerde que el civismo no es un patriotismo ciego. Una sociedad cívica, tenemos la responsabilidad de participar, de preguntar, de exigir y proponer mejoras en todo sentido. Ahora, en septiembre todos hablamos de amor por El Salvador, pero ¿cómo se ve ese amor en nuestra vida cotidiana? ¿Cómo ama usted El Salvador? ¿Celebra usted El Salvador? Ama El Salvador, ama sus pupusas, ama sus niños, ama su niñez, ama sus ancianos. Hay que amar nuestro país y las personas que, bueno, uno es país, pues, así tal cual. Ahora, vamos a seguir entonces con más música. 22, 24, 24, 11. Yo creo que es solo apropiado que pongamos algo de nuestra carpeta de música nacional. Y le mandamos un fuerte saludo, que ahorita anda en Miami grabando música, nuestra querida Ana Lucía Dada Madrid. Aquí está Cinco Sentidos. Quédese con el turno dominical. ¿Dónde más? ¿Dónde más le explican a usted y me explico a mí misma qué es el civismo y qué no es el civismo? Quédese con nosotros. Para mí es un placer, y recuerde que su música favorita la puede pedir al 22 24 24 11. Analudada, Cinco Sentidos, sonando en el turno dominical, música salvadoreña.

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6: Va, cree.
7: Yo llevo mejores notas que ella.
6: Ya la vi usando chachipití en el baño.
8: Hoy hablaremos de Iván Barton. Iván Barton es un famoso árbitro de fútbol salvadoreño que dirigió en el Mundial. Además de pitar partidos, estudió mucho y se graduó como ingeniero químico. Un gran ejemplo. Además, en el partido de Paraguay, él le demostró lo que somos los salvadoreños, sacó tarjeta roja y después lo criticaron y él dijo, no me importa, no voy a

0: Estimados alumnos, docentes y padres de familia con trabajo flexibles. Damos inicio a nuestro acto cívico. Recibamos a Azul, del cuarto grado C, que nos recitará la oración a la bandera.
1: Me llamo Celeste.
0: Ay, pues sí, es un color.
1: Buenos días.
0: Ay, más fuerte, hija, que te escuchen en el colegio de la par.
1: Dios te salve. Dios.
0: Ay, no, otra que sale corriendo. ¿Cómo no se la vas a ver si todos los salvadoreños nos la podemos?
2: Entonces dígale usted, maestra.
0: Mira este. Yo sí me la sé. Lo que pasa es que... ¿Y esa no está en algún cassette?
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1: 1:37 en el turno dominical aquí en Radio Femenina 102.5. Soy Gaby Rivera y te invito a que me mandes mensajes, saludos, notas de voz al 22-24-24-11. Y es así como tú puedes pedir tu música favorita y opinar del tema de hoy, que es el civismo. No, hombre. Vamos a complacer con mi pick para esta semana. Aquí está Santos Bravos con

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10: 1:43 en el turno dominical aquí en Radio Femenina 102.5. Soy Gaby Rivera y me encanta acompañarte todos los domingos hasta las 3:00 p.m. Quiero platicarte de otra cosa, aparte del civismo en este mes patrio, domingo 13 de septiembre. Te quiero platicar de algo que te puede cambiar la vida a la hora de dormir. Vamos a hacer todo un apartado del turno dominical sobre el sueño. Es muy importante dormir y dormir bien. Pero ya te voy a contar más adelante. Tenemos el pick de Luis David para esta semana. Está a cargo de Álvaro Díaz y lleva por título No Podemos Ser Amigos.
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Una de la tarde con 50 minutos, Tiny y Faith con Monstruo, que tiene ahí también las sirenas de la música, que son los chicos de Latin Mafia al final. Yo te estaba contando aquí en el turno dominical, en Radio Femenina 102.5, te estaba contando que, bueno, que me puedes mandar tus mensajes y tus peticiones al 22-24-24-11. Un saludo a todas las personas que se comunican por ese medio. Y estamos complaciendo. Y yo te quería contar mis teorías que yo tengo. Si tú seguís a Radio Femenina, Instagram y TikTok, arroba femenina 102.5, y ves el Noti 60, digamos, con fervor y llegas hasta el final, hace algunas semanas, pues reportamos que dormir con calcetines ayudaba a dormir mejor porque los calcetines dilataban los vasos sanguíneos y no sé qué. Entonces yo lo empecé a probar, esto de dormir con calcetines, y te puedo decir que no me ha ido mal. Ahora, yo le pregunté aquí al recurso dormir, porque también mi pareja, mi esposo, está durmiendo también con calcetines y él, al igual que muchas personas con estas temperaturas y todo, suda bastante o suda. Eso yo creo que es demasiada información, demasiado. Pero vaya, yo también, o sea, uno en esas temperaturas uno se despierta sudado, la verdad. Entonces yo le pregunté al recurso, dormir con calcetines ayuda a no sudar tanto, ¿verdad? Yo tal cual, ya comprobámelo, por favor. Y me dijo lo siguiente: no, dormir con calcetines no ayuda directamente a sudar menos. De hecho, si se eligen los materiales incorrectos o la habitación está muy caliente, puede provocar el efecto contrario y hacerte sudar más. Ahora, sin embargo, existe un trasfondo científico muy interesante sobre cómo influyen en la temperatura de nuestro cuerpo. Ponga atención y dígame usted, 22, 24, 24, 11, ¿duerme con calcetines o no? Este es el efecto. Para poder conciliar el sueño, el cuerpo necesita disminuir su temperatura interna. Esto es muy importante, por eso le digo que le vamos a dedicar en todos los turnos dominicales uno o dos bloques al sueño, porque viera qué importante es el sueño. Créame, yo he estado viendo ese tema y usted también sabe que es importante el sueño. El efecto en la temperatura corporal, ¿verdad? Entonces tiene que el cuerpo disminuir su temperatura interna. Al ponernos calcetines y calentar los pies, provocamos un fenómeno llamado vasodilatación periférica. O sea, los vasos sanguíneos se dilatan, es decir, se ensanchan, ¿no? Cuando algo se dilata, se hace, entre comillas, más grande. Esto ayuda a que el cuerpo libere el calor acumulado en el centro hacia el exterior, enfriando el resto del organismo por dentro y ayudándonos a dormir más rápido. ¿Cómo le quedó el ojo? Existe la falsa creencia de que los calcetines previenen los sofocos nocturnos como los de la menopausia. Los expertos señalan que es poco fiable, ya que los sofocos se deben a cambios hormonales en el cerebro y pasar demasiado calor en la cama en realidad eleva el riesgo de sufrirlos. Ahora, si usted decide ponerse calcetines, que yo se lo recomiendo, pues usted tiene que probar por usted mismo las cosas, no, o sea, uno tiene que probar. Si sufres de pies fríos y quieres usarlos para descansar mejor, pues obviamente les sugerimos que usted elija materiales que son transpirables, o sea, poner unos calcetines que le regalaron así de plástico, que usted sabe que son de plástico, no, calcetines de algodón, tiene que buscar o que tengan un buen porcentaje de algodón, que le queden holgados, por Dios, no se vaya a poner una cosa que le está comprimiendo ahí, y que sean limpios. Entonces, yo le voy a decir, en mi opinión, los calcetines, como dilatan los vasos sanguíneos, se pierde el calor interno y el cuerpo se siente más fresco. La verdad. Eso es lo que yo he confirmado. Pero simplemente para conciliar el sueño más rápido y mejorar la calidad del descanso, sí ayuda. Oye, porque calienta los pies, dilata los vasos sanguíneos y baja la temperatura corporal general. ¿Ok? Así que, pues, dígame usted, ¿duerme con calcetines o no? Recuerde, calcetines limpios, calcetines con algodón, que tengan un buen porcentaje de algodón y calcetines también que no le queden apretados. Vamos a seguir con más música. Aquí está Justin Bieber y esto que se llama Daisy. Quédese con más del turno dominical aquí en Radio Femenina 102.5.

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0: No matter what. 2:12 p.m. en el turno dominical, donde más en Radio Femenina 102.5 en este domingo 13 de septiembre. Le deseo un día bonito, un día lindo. Recuerde que la mayoría de personas tiene libre el 15 de septiembre y ya lo hemos hablado en el turno dominical y en la vida en general, que aunque uno trabaje, no es lo mismo, a menos que usted esté trabajando en algo que se llene. Vea, que se reviente. Pero si usted está en una oficina, la verdad es que se siente más tranquilo el día. Yo quisiera que trabajara en puro asueto, en el que la gente de la administración, o sea, que no llega la mayoría de gente, porque es otra vibra. Sinceramente, es otra vibra. Así que si usted trabaja, pues ya sabe que no es lo mismo, las calles están más tranquilas. Bueno, dependiendo, porque el 15 de septiembre en especial, sí hay desfiles y todo, pero en general es chivo. Y si usted tiene libre, pues va a tener libre. Y si usted es un padre de familia que anda viendo cómo le consigue las cachiporras a su hija, etcétera, pues le deseo muchísima suerte. Este es el turno dominical. Soy Gaby Rivera y yo lo acompaño a usted todos los domingos. Usted puede contar conmigo. Yo voy a estar aquí. Ahora me voy de vacaciones, entonces no me va a ver dos domingos, pero aparte de esos dos domingos yo siempre estoy aquí, me encanta estar aquí, hacerle compañía a usted. Y de verdad que cuando me escriben a mi Instagram, arroba Gaby Rivera _, me escribió Raúl, me encuentro también a que me encuentro a Brenda y me dice siempre escucho el turno dominical. Para mí es un placer saber que me están acompañando y que le estamos programando su música favorita. El día de hoy hablamos que el civismo es ser una, literalmente una buena persona, ¿no? Una persona respetuosa, una buena ciudadana, una linda representante, usted un lindo representante de su país, que usted respeta a los demás, respeta las señales de tránsito, cede el paso, hace fila, no se anda metiendo, recoge su basura, cosas que decíamos son un poco de sentido común, pero a veces el sentido común es el que más nos falta. Esa es una frase que parece pues mentira, pero así es. Entonces recuerde eso, que eso ser una persona que practica el civismo, y que el civismo no es un patriotismo ciego, ¿verdad? No es un patriotismo ciego, tampoco es para odiar a otras nacionalidades o querer poner la nuestra sobre alguna otra. Eso no es así, y creo que hay muchas personas que confundimos eso. Entonces nos termina, hay personas que no les agrada, que tienen comentarios en contra, pero la verdad es que no es el patriotismo no es, o sea, no es una cosa ciega, ¿no? Eso es lo que platicábamos en el bloque anterior. Estábamos hablando que dormir con calcetines o no dormir con calcetines. Yo pienso que sí, y no es porque sea una señora a los finales de mis 30 años, sino que creo que uno piensa que le va a dar más calor, pero ya nos dijeron que no es cierto. Ya nos dijeron que como se dilatan los vasos sanguíneos, se regula la temperatura corporal y usted nada pierde probándolo. Ahora, calcetines que tengan mucho algodón, calcetines que le queden algo flojitos y calcetines limpios. De ahí, mire, vamos bien. Porque no queremos que se ponga aquel calcetín apretado, aquel calcetín que usted sabe que ese calcetín es inflamable y que agarra fuego, y un calcetín chuco. O sea, tampoco diga que no le advertimos. Y yo quería contarle, como le dije en el bloque anterior, que a mí me está interesando mucho, y a usted también le tiene que interesar, la higiene del sueño, dormir bien, las horas. Todo esto se vuelve muy importante, sobre todo con tanta información que tenemos ahora de la importancia del sueño. Yo creo que muchas veces uno ve el sueño de menos, por así decir, sobre todo pues en la juventud, uno no puede dormir todo lo que uno quisiera, se desvela, pero a medida uno va creciendo, uno se va dando cuenta de la importancia del sueño. Y por eso te decía lo de los calcetines, pero también te quiero decir que tengo aquí una nota de CNN en español que nos comenta que un nuevo estudio reveló que incluso una pequeña exposición a la luz durante el sueño puede alterar la forma y el funcionamiento de los músculos cardíacos, aumentando así el riesgo de padecer enfermedad del corazón en el futuro. Ya habíamos escuchado que hay que dormir, si se puede, con una temperatura bajita, lo más bajita que se pueda, digamos, porque a menos que usted tenga aire, ¿verdad? Pero en general tratar de estar lo más frescos posibles. Y también con la menor cantidad de luz. Yo sé que el mundo no es como uno quiere y que a veces uno no puede controlar estas circunstancias, pero inténtelo, ¿ok? Porque para lograr un sueño de calidad, los expertos recomiendan que la iluminación del dormitorio no supere el nivel de un lux, lo que implica una oscuridad considerable. Ahora, personas expuestas a más de 3 lux mientras dormían, las paredes del músculo cardíaco se engrosaban, lo que reducía la eficiencia de la acción de bombeo del corazón. Y esto es un gran llamado para mí, porque a mí como que me gusta dormir con alguna lucita, con alguna lámpara. Yo pensaba que eso no molestaba, que eso no importaba. Y una vez más mi pareja, mi esposo, me decía, yo quiero dormir en lo oscuro, oscuro, oscuro, oscuro, oscuro. Entonces él, pues le damos una vez más la razón. Hay que dormir lo más oscuro que se pueda. Oye, lo más oscuro que usted pueda estar es lo mejor. No sé también, porque también venden cosas como para taparse la cara. No sé si importa que le dé luz a la piel. Ya eso lo podemos investigar. Pero si usted puede tomar eso en cuenta para mejorar su salud, para dormir de la mejor forma, hay que dormir lo más oscuro posible. ¿Qué le parece? Cosas que hemos aprendido en este turno dominical. Seguimos con más música. ¿Qué le parece si escuchamos la uno de todo el mundo? Aquí está Karol G, Judeline y Rusoski con Baby Wow.
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3: Hoy hablaremos de Iván Barton. 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Además de pitar partidos, estudió mucho y se graduó como ingeniero químico. Un gran ejemplo. Además, en el partido de Paraguay, él le demostró lo que somos los salvadoreños. Sacó tarjeta roja y después lo criticaron y él dijo, no me importa, no voy a cambiar. ¡Arriba El Salvador! ¡Decision Red Card!
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5: Ay, pues sí, es un color.
6: Buenos días.
5: Ay, más fuerte, hija, que te escuchen en el colegio de la par.
6: Dios te salve. Dios.
5: Ay, no, otra que sale corriendo. ¿Cómo no se la vas a ver si todos los salvadoreños nos la podemos?
7: Entonces dígale usted, maestra.
5: Mira este. Yo sí me la sé. Lo que pasa es que... ¿Y esa no está en algún cassette?
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1: 2:00 p.m. Uy, espérese. Nombre rey, no baja usted. 12:49 p.m. ¿Cómo es posible que se nos haya terminado el turno dominical? Yo no lo sé, lo desconozco. Pero ya estamos cerrando este turno. Para mí, como siempre, es un placer acompañarle. Hablamos de todo un poquito. No tuvimos cliché del día. Ay, Dios mío, qué estrés. 22-24-24-11. ¿Cuál puede ser el cliché de la semana? Vamos a buscar algo de dormir, ¿no cree? Y una frase sobre dormir. Frase, ¿cómo sería? Cita popular, no sé, sobre dormir. Pero cuando la escuchemos, va a tener razón sobre dormir bien. Que bueno, también la cosa del civismo estuvo interesante. No, la verdad es que están medio rebuscados aquí. Dormir es distraerse del mundo, el dormir no quiere prisa. Dormir es una inversión en energía que necesitas para ser eficaz mañana. Dígame usted, 22-24-24-11, ¿qué frase ha escuchado usted en cuanto al sueño? Mientras tanto, le presento el pick de Nelson para esta semana. Ya con esto nos despedimos de este turno dominical. Nos escuchamos mañana, lunes, hasta las 9:00 a.m, de 6 a 9, en el Morning Show. ¿Qué le iba a decir? Hoy es el concierto de Tini. Recuerde que lo pospusieron por las condiciones climáticas, que mire, yo vi unos videos y parecía huracán, ese volado allá en Santa Tecla. Así que a la gente que va a ir a ver a Tini, les mandamos un saludo. Y también quería aprovechar yo para invitarlos a una comedia, y espero que algún compañero mío, colega de Black Coyote, esté sintonizando la F para que vea que yo siempre los apoyo. 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Aquí está Miley Cyrus con Bass Persuades. Nos escuchamos mañana. Lo quiero mucho, oye. ¿Qué estoy haciendo, Dios mío, de verdad? Permítame, hoy sí voy. Es que ahí va.

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1: 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A continuación, el niño Alecito nos va a contar lo que la maestra le ha enseñado sobre el árbol nacional.
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1: 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A continuación, la banda de paz. ¿Y qué van a decir los papás?
6: ¡Cállate! Te pediste ya del aire acondicionado en la sala de maestros.
1: No nos van a dar la canasta navideña.
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1: 2:59 PM, ya llegó el momento de escuchar mi pick para esta semana. Como les digo, está a cargo de Santos Bravos, que me alegra mucho haber entrado en contacto con este primer grupo. Digamos, es que no sé si decir K-pop, porque es un grupo, digamos, de K-pop, que está firmado con HYBE, pero... son todos latinos. Es que yo soy latino. O sea, hay un peruano, un mexicano, un puertorriqueño, un gringo y un brasileño. Y ellos nos regalan esta música. Aquí está Santos Bravos con...

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